0: Saludos, sean todos y todas bienvenidos y bienvenidas a este su programa Reserva Activa Bolivariana en Acción. Este programa tiene como finalidad dar a conocer el trabajo realizado por este movimiento social. Bueno, hoy, lunes 15 de junio, ya llegamos a la mitad del mes 6. Mes de patria, mes de lucha, mes de trabajo, mes de revolución. Acá en nuestra radio, en nuestro ejército, en nuestra Fuerza Armada y, por supuesto, en nuestra querida y amada Venezuela. Damos las gracias a todos y todas por permitirnos llegar a sus hogares, llegar a sus vehículos, llegar a su lugar de trabajo, pero lo más importante, llegar a su corazón. Damos las gracias también al equipo que hace posible este espacio en Tuna, tu alternativa en radio como señal matriz 101.9, transmitiendo desde Caracas, Venezuela. En los controles tenemos a Miguel Torres. En la gerencia de producción, al teniente navío Yosley Alberto Flames Vázquez. Y en la presidencia del circuito Tiuna, al coronel Eliomar Antonio Robles Galvis. Hoy me acompaña el capitán en situación de reserva activa, Eduard Campechano, quien les habla, Carlos Julio Rodríguez Rabán. Y tenemos una visita especial de una luchadora social de los pueblos indígenas, especialmente del pueblo Wayú, Gladys Mengual. Bueno, Campechano, va a empezar con la dama. ¿Cómo es? Buenas noches, Gladys Mengual. Bienvenida a este su programa Reserva Activa Bolivariana en Acción.
1: Ajá, hay pata, Guadayú. Amaya, ya. Ya está, y Coti Rajimás, pero Anaya Tenguascua y Paguanica. Bueno, saludos revolucionarios, compañeros. Estoy aquí reunida con ustedes, agradecida altamente por esta invitación.
0: Bueno, gracias.

0: Gladys Mengual por ese saludo que nos lo da uno de los idiomas indígenas, que es el guayunaiki. Pero gracias por ese saludo y gracias por acompañarnos el día de hoy. También nos acompaña el capitán en situación de reserva activa, Eduard Campechano García. Buenas noches, Campechano.
1: Bueno, un saludo a toda la reserva activa. Un saludo, señora Gladys Mengual. Bueno, oyéndola en este momento, se me ocurre decir, no sé si de repente viene al lugar, deberían enseñar en las escuelas, en nuestras escuelas, el conocimiento de nuestros idiomas originarios. En mi época no ocurrió eso. Me hubiese gustado mucho aprenderlo, ¿yo?
2: En el Zulia lo enseñan.
1: Ah, ¿solo en el Zulia?
2: Sí.
1: ¿En ninguna otra parte de Venezuela?
2: No sé, en los otros, pero en el
0: Zulia. ¿En la comunidad guayú?
2: No, en la donde sea, en cualquiera. Eso es un requisito.
1: Sí, bueno, en portuguesa no se ve eso. Yo estudié portugués.
2: En el Zulia sí.
0: Bueno, sí. Excelente la recomendación, Campechano. Sí, yo creo que hay que tomarlo en cuenta, claro, precisamente para mejorar y mantener el idioma de nuestros ancestros.
2: No tiene sentido que nosotros digamos que es idioma. Sí. No tiene sentido que diga que es idioma y no lo demos a conocer.
0: Claro, sí. Y lo vamos perdiendo poco a poco. Entonces tenemos cada día menos parlantes, menos personas que lo hablen. Y entonces seríamos nosotros los culpables. Y en nuestras manos, que no se pierda la patria, que no se pierda la cultura. Y fíjate, uno de los siete ámbitos que debemos defender la patria es el cultural.
2: Así es.
0: Y esto es parte de la cultura, es nuestros ancestros, es nuestros indígenas, nuestros pueblos que nos dieron el origen. Así como hablamos de Bolívar, hablamos del Dios Todopoderoso, que así se agradece en la Constitución, se agradece también a nuestros antepasados y a nuestros indígenas. Bueno, ya tenemos las 8 de la noche con 10 minutos de hoy, lunes 15 de junio, mes 6, en nuestro programa Reserva Activa Bolivariana en Acción. Vamos a enviar un saludo a todos los soldados y soldadas que se encuentran cumpliendo servicio, pero especialmente los que están en fronteras el día de hoy defendiendo nuestra querida y amada Venezuela. Un saludo a todos los integrantes y a todas las integrantes del movimiento social Reserva Activa Bolivariana. ¿De parte de quién? De nuestro general en jefe Jesús Rafael Suárez Chulio, nuestro coordinador nacional. Indudablemente, un saludo a nuestro ministro del Poder Popular para la Defensa y a nuestro comandante estratégico personal. Cuando saludamos al ministro y cuando saludamos al comandante estratégico personal, estamos saludando a todos y todas integrantes de la Fuerza Armada Nacional Bolivariana. 8 de la noche, 11 minutos. Vamos a escuchar un tema que nos tiene preparado Miguel Rodríguez y también un audio. ¡Adelante!

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1: 8 de la noche con 15 minutos y continuamos en nuestro programa Reserva Activa Bolivariana en Acción. Bueno, escuchábamos primero el tema de Ali Primera, el despertar de la historia. Yo creo que todos y todas tenemos que despertar. Cuando vino el Papa a Venezuela, Juan Pablo II, respetando los que tienen otra religión, porque así lo considera nuestra Constitución, pero vamos a hablar de los que creen en la religión católica y la que la profesan, y por supuesto dentro de la religión católica tenemos como máxima autoridad a nuestro Papa. El Papa Juan Pablo II decía: despierta y reacciona, es el momento. Y salvando la distancia, nos hablamos de Ali Primera, el despertar de la historia. Todos y todas tenemos que despertar. Despertar no es hacer huelga, despertar no es pelear, despertar es estar pendiente, despertar es dar a conocer. Bueno, y también escuchamos la revolución del sistema de justicia. ¿Algún comentario, campechano?
2: Bueno, mi general, licenciada ya, la revolución de la justicia, más bien me gustaría, pues usted que es abogado actualmente, me gustaría así que nos diera un pequeño informe, resumen o explicación acerca de a qué se refiere la revolución judicial y a qué se refiere cuando dice participa, intégrate y participa en la revolución judicial, mi general.
1: Bueno, gracias, campechano, y también Gladimir Malva está compartiendo con nosotros. Fíjate, ¿qué es lo que sucede con la justicia? Está primero, está el secretario de esta consulta, es el fiscal general, el doctor Larry DeBoe. ¿En qué consiste esto? Es que no podemos nosotros criminalizar la pobreza. Tú vas a las cárceles y lamentablemente los que están privados de libertad, en su mayoría, son personas de bajos recursos. ¿Qué trae esto como consecuencia? Bueno, que las personas que tienen recursos, ¿será que cometen menos delitos? ¿O será que no van privados de libertad? ¿O tienen otras condiciones? Entonces, entre otras cosas, lo que se pretende es eso. Primero,

0: participar en las líneas la va a dar el doctor Larry de Boer, porque tenemos que ir, estar siguiendo este proceso. Y nosotros también hemos estado en lo que es la Revolución de Justicia, visitando. Este fin de semana estuvimos visitando los centros de detención preventivo. A mí me correspondió en el estado Lara por ser diputado por ese estado, pero fue en 8 estados. Fue acá en el Distrito Capital, o sea, en Caracas, Miranda, La Guaira, Aragua, Carabobo, Zulia, Trujillo, Lara y Falcón. Estuvimos en esos estados, precisamente en este proceso revolucionario. ¿Qué consiste? Bueno, visitar y revisar con los tribunales, que está integrado por la defensa, integrado por el juez y el Ministerio Público, precisamente para hacer una revisión a todos los casos, que hay personas que indudablemente no deberían estar ahí, sin embargo están. Hay un principio constitucional que es la presunción de inocencia, y eso es lo que está abogando. Estamos diciendo que se van a abrir las cárceles, las puertas por 10, 15, 20 minutos, una hora, y sale quien pueda. No, es revisar procesos, revisar personas que tal vez ya hayan ya tenido el derecho para un beneficio de ley, y bueno, revisarlo, y que el juez de ejecución, de cumpliendo todo el proceso, de la medida. Y fíjate, hay algo que para darle una medida a veces le pide constancia de residencia. Pues si una persona tiene 4 años prior libertad, ¿cuál es su residencia? No es la misma, no es el mismo centro. Sí. Entonces, o sea, a veces, entonces tenemos que ir cambiando. Otra le pide, no, con oferta de empleo. Eso, ¿cómo está un muchacho privado de libertad o una muchacha? ¿A quién le pide empleo? ¿Quién le va a dar empleo si está en ese sitio? Entonces hay que ir modificando, y eso es parte, campechano y querido usuario y usuaria, de lo que tenemos que hacer. Claudia Mengual.
1: Bueno, de verdad que eso es, hay mucha tela que cortar allí.
2: Claro.
1: Y de verdad que este momento es aplaudible lo que se está haciendo, por lo menos se está defendiendo, se está luchando por algo. De la noche a la mañana no vamos a resolver eso, porque eso viene de la Cuarta República. Y mientras que no haya conciencia revolucionaria, cuando un policía detiene a alguien, a veces que de mala fe le levanta un informe horrible y va preso ese inocente. Eso tenemos que evaluarlo, el porqué, el problema, porque todo problema tiene causa y efecto. Ahí tenemos que erradicar es la policía. El problema está en la policía. ¿Dónde está? ¿Cuántos inocentes están en la casa y cuántos bandidos están afuera? Eso tenemos que evaluarlo. Me parece excelente. Aplaudo lo de la revolución judicial. Pero hay que evaluar la base, el fundamento del porqué de las cosas. Esa es mi opinión.
0: Bueno, aprovechando que usted está haciendo ese comentario, estimada Gladys Mengual, nuestra presidenta encargada, Delcy Rodríguez, le ha declarado la guerra a quién. No a la policía. No a la Guardia Nacional, a los policías y guardias nacionales corruptos.
2: Correcto.
0: O sea, específico, ya lo he dicho.
1: Claro.
0: Quiero trabajar con los honestos. No quiere decir que el que está trabajando bien, que esté tranquilo, no tiene ningún problema. También a los jueces corruptos. Entonces quiero trabajar con los jueces honestos, a los fiscales corruptos. Quiero trabajar con los jueces correctos. Así que no es que la presidenta fue clara, yo. No es que le está declarando la guerra al Ministerio Público, al Tribunal Supremo de Justicia, a la Policía Nacional Bolivariana, que es un sueño del comandante Hugo Chávez, a la Guardia Nacional Bolivariana, tampoco. Entonces, los que trabajamos aquí en la Fuerza Armada, nuestros compañeros que están activos y la reserva activa, bueno, la duda las palabras que da nuestra presidenta encargada, Delcy Rodríguez, es hacia quién, hacia los que están haciendo actividades que no son correctas. Yo tengo la suerte de compartir con los cadetes de la Guardia Nacional, de la Academia Militar de la Guardia Nacional, ética y liderazgo. Tú puedes ser líder, pero el líder tiene que ser ético. Es decir, cumpliendo la norma, interpretando la norma de buena manera. Y fíjate, parafraseando la Biblia, porque sé que está en Corintios, campechano, tú que también tienes una formación de Biblia. Señor. Dice, no quieres temer a la autoridad,

0: pero entonces cumple. Cumple lo que está escrito. Es decir, ¿van a sancionar a los que llegan tarde? Bueno, ¿cuál es el problema? ¿Van a sancionar a los policías corruptos? ¿Acaso están diciendo al van a sancionar al policía que cumpla su trabajo? No, lo que usted está diciendo, Gladys, no le podemos inventar algo que no existe, lo que llaman lo sembraron.
1: Lo sembraron.
0: O sea, eso no puede existir. Al final de cuentas, eso no se puede probar. Y la pobre persona, después de un año o dos años privado de libertad, llega ahí. Se ve obligado a salir porque no hay
1: suficiente prueba.
0: Y fíjate, yo tengo un amigo, por cierto, primo de un amigo mío, compañero de promoción, estuvo privado de libertad en San Felipe y Aracuy. 4 años después, o casi 4 años, sale con una absolutoria. Qué tristeza. Primero, 4 años de su vida invertidos, para no decir perdidos, invertido ahí. O sea, no puede estar en esa situación. ¿Por qué no hay juicio en libertad? Y el juicio en libertad no lo estoy inventando yo. El juicio en libertad lo dice la Constitución, solo el debido proceso.
1: Claro.
0: No, si tú no haces juicio en libertad, entonces el principio de la presunción de inocencia consagrada en la Constitución, no estamos diciendo que Rodríguez Rabán es inocente, sino que alguien me denuncia. Bueno, está bien, tiene todo el derecho de denunciarme, pero también está sobre, si no me han probado mi culpabilidad, hay que presumir
1: que soy inocente.
0: No va a decir, no, Rodríguez Rabán es inocente, él es incapaz. No, no es eso. No, es que se presume la inocencia. ¿Algún comentario, Campechano?
2: Sí, mi general, bueno, dado todos los comentarios que ha hecho la camarada y usted también acá, pues podemos confiar en el sistema judicial, en nuestro sistema judicial. Nosotros los venezolanos necesitamos confiar en y tener un buen sistema judicial que nos dé paz, tranquilidad, ¿sí? ¿Cómo se está abordando el tema? Yo no sé cómo hablarlo en términos jurídicos, ¿verdad? Este tema que es como un récord que tiene que tener. Hay una parte acusadora, una parte defensora y está el juez, ¿sí? Entonces, este tema de que el fiscal, mientras más gente meta presa, tiene un buen récord. O sea, ese fiscal tiene un buen récord. Porque la gente afuera en la calle manifiesta y pregunta, ¿verdad? ¿Cómo se maneja esa parte? ¿Cómo se va a manejar esa parte? ¿Eso va a continuar así? Que el fiscal lucha es porque la persona vaya detenida. O por probar que es culpable, porque sí. Eso y pasa. El defensor lucha porque sea inocente. Entonces, pregunto. ¿Cómo se es así? Aclárenos esa parte allí a todos los venezolanos que estamos escuchando.
1: No, totalmente falso. El fiscal es el defensor y el garante de que la persona sea inocente. Si el fiscal hace una investigación exhaustiva con el CICPC, okay, o con el que es el ente...
0: El organismo de investigación.
1: El organismo de investigación, el auxiliar de los tribunales. Él es el que tiene que velar. Mientras menos detenidos hay, es mejor la fiscalía. ¿Por qué? Porque ese es el garante del Estado de Derecho del ciudadano.
2: Esta parte de declárate culpable, que sales más rápido.
1: Falso, totalmente.
2: No, eso ocurre o no ocurre.
1: Se ocurre, pero no
0: debe
1: ser.
0: Nadie puede ser obligado.
2: Yo digo porque el pueblo pregunta, la gente pregunta, y es un tema que está en la calle. Y podemos,
1: que se aplica.
2: Y no podemos taparnos.
0: No, Campechano.
2: No somos perfectos.
1: No, así es.
0: Oye, Campechano está haciendo el papel de periodista, preguntando. Bueno, un hombre luchador, trabajador.
1: Sí,
0: se le está preguntando. Bueno, pero un hombre que está en el pueblo, un hombre que está en la calle.
2: ¿Vale? Están en una comisión para la justicia, representando, claro, en este caso por la Asamblea Nacional, esa comisión. Por eso les pregunto.
0: Sí, Campechano, fíjate, hay conceptos que usted está diciendo y es importante, que es que acaso un fiscal del Ministerio Público, por más privado de libertad que tenga, es mejor. Ese es como hablar que el profesor Eduard Campechano o la profesora Grady Mengual, como no le pasó ningún alumno, es buena. Por eso es buena. Ajá. O el director de recursos humanos de cualquier empresa, privado o pública, es bueno porque ha votado mucha gente.
2: Así nada pasa.
0: El mejor militar es el que haya impuesto más sanciones.
2: Ajá, sí, eso es como una...
0: Entonces, ese no puede ser el criterio. Sí. El criterio que está diciendo, un fiscal es el garante de un proceso pulcro. Ahora, hermano, si usted es culpable, tristemente, tiene que cumplir. Así. Mira, son las 8 de la noche, 27 minutos, el tema importante. Pero vamos a escuchar un tema musical, un audio

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8:37 de hoy, lunes 15 de junio. Ya llegó la mitad de nuestro mes, este mes de patria, este mes de lucha, este mes de amor, este mes tan alegre en nuestra Fuerza Armada Nacional Bolivariana. Escuchamos el tema del cantor de pueblo Ali Primera, La Soga, y también escuchamos, bueno,

0: Nuestro comandante eterno y supremo, Hugo Chávez, que habla de la democracia popular, de la democracia del pueblo, esta democracia participativa, protagónica, que pudiéramos pasar toda la noche hablando de ese tema. Y estamos hablando de democracia participativa, de democracia del pueblo, pues estamos hablando de la revolución de justicia a través de consulta. Pero bueno, campechano, sigamos el tema. Capitán Edward Campechano, adelante.
1: Muy bien, mi general. Bueno, continuando con el hilo judicial, si se quiere decir. Doctora, con estas personas que tienen 4, 6, 8 años con un juicio que nunca se ha terminado, nunca ha pasado, nunca se ha hecho por X razón, entiéndase, rotó el tribunal, rotó el juez, rotó el otro, este se fue, este no vino, no vino el abogado, no vino el defensor, no vino el X, pero siempre hay una causal para que no se dé la audiencia. Y posterior a eso, 8 años más adelante, esta persona sale con absolutoria o inocente, pues. Pero estuvo encerrado 8 años. ¿Qué sucede con esa persona? ¿Qué el Estado cómo está tomando esto? ¿Qué hace el Estado para resarcirle ese daño a esa persona?
2: El deber ser del Estado es resarcirlo. Pero como eso aquí no se aplica, el daño que le hacen a la persona, pero nosotros tenemos que buscar la manera de que se aplique eso. Porque tú sabes, es una vida. 8 Correcto. Años, 4 sí, años, señor. Es una vida.
1: Son muchas cosas
2: que pudo haber hecho. Mira todo lo que violan. La ley, él como persona, los hijos, la esposa, la madre, los hermanos, la familia en sí, su entorno. Y entonces eso, si nosotros no lo hacemos valer, porque es constitucional, que nosotros tenemos el derecho al respeto de la vida. Entonces no hay ese problema. ¿Qué tenemos que hacer nosotros? Buscar los mecanismos abiertos y flexibles para nosotros llegar al Estado y buscar la manera cómo resarcir ese daño. Porque es válido. Es válido lo que usted está diciendo.
1: Correcto. Que puede salir con daño psicológico y hasta físico con daño a la persona.
2: Claro.
1: Encerrada. Sale peor de como de repente no cometió el delito, ¿verdad? Porque salió absolutoria.
2: Claro, claro.
1: Pero salió dañado psicológicamente y físicamente, claro. Porque hasta los pueden hasta violar.
2: Claro.
1: Doctor, otra preguntita por allí que no quiero dejar en el aire. Los jueces de paz, porque tenemos un interrogante a nivel del pueblo, de la comunidad. Los jueces de paz, ¿cuáles son sus atribuciones, cuáles son sus limitaciones y qué están haciendo ellos en este proceso de revolución de la justicia?
2: Bueno, los jueces de paz, la ley se modificó en el 2025, donde habían lagunas y ¿sí? Nosotros, yo participé en esa comisión. Inclusive nosotros los indígenas no participamos en los jueces de paz porque tenemos sine qua non, que tenemos jueces de paz que son los Puchipu.
1: Entiendo.
2: Nosotros no necesitamos tener un juez
0: de paz. ¿Y el nombre castellano es Puchipu?
2: El Puchipu es el abogado de él.
0: El palabrero.
2: Ese palabrero nosotros lo tenemos original. ¿Por qué? Porque tiene tradición, es reconocido en la familia, en su entorno. Y es válido todo lo que se reúne, porque el Puchipú recoge la información cuando se le requiere. Me explico mejor. Si yo tengo un problema con Rabán, y entonces bien...
0: Solo como un ejemplo.
1: esperemos que no.
2: por Dios, estoy poniendo como ejemplo.
0: Como ejemplo.
2: Tengo un problema con Rabán y yo busco un Puchipú porque me siento agraviada.
1: Ok.
2: Entonces, ¿qué pasa con el Puchipú? Va para que la familia de Rabán y le dice, mire, aquí hay una queja sobre el ciudadano y queremos ver cuál es el problema.
1: Ok,
2: se reúne la familia, dice, ajá, ¿cuál es el problema? Vamos a hablar con Rabán. La familia de Rabán se reúne con Rabán y después el Puchipú, en un determinado tiempo que da él, 5 días, 3 días, para escuchar qué fue lo que le dijo Rabán a la familia. Y le dice, bueno, pasó esto con Gladys. Y este Puchipú se lo va a decir a la otra familia qué fue lo que pasó. Aquella familia lo discute, lo debate públicamente con el Puchipú y le dice, bueno, no hubo problema, hubo un malentendido, pero si hubiese el problema, entonces ya es mayor. Pero sin embargo tratan de buscar el proceso conciliatorio. Correcto. Ese es el deber ser del juez.

0: de paz, buscar la parte conciliatoria. Ahora, el juez de paz tiene ciertas limitaciones, porque si yo por lo menos asesino a alguien, yo no, el juez de paz no puede
1: intervenir,
0: ya eso
1: no
0: es
1: tiene atribuciones,
0: no tiene atribuciones, esa es la palabra, no tiene atribuciones. Pero un delitos menores dentro de la sociedad, de la convivencia, ellos pueden resolver. Y ahí es cuando se evitan los problemas de los abusos de los policías. ¿Por qué? Porque si Gladys Mecual vive en el Luz de Palito Blanco, que es una comuna, y agreden a la casa de Gladys Mecual, ¿qué busca la comuna? Al juez de paz. No, Gladys Mecual vive aquí, ella es una persona honrada, no tiene problemas, y aquí abusaron de su vivienda, se metieron. Allí interviene el juez de paz y defiende conjuntamente con el organismo de la comuna, o sea, digo organismo porque son derechos orgánicos, conviven con nosotros y tienen procesos competentes a la seguridad de la sociedad dentro de su entorno. Entonces, allí se evitan muchos problemas con el juez de paz. Pero ¿qué pasa ahorita? Que está muy débil. No tiene ese fuelle, no tiene ese empuje.
2: Bueno, entonces parte de la revolución de justicia es fortalecer a los jueces y juezas
0: ahí,
2: de paz.
0: Ahí voy. Sí, entonces, la revolución de justicia tiene que buscar la manera, inclusive invitarlos a la participación. No estoy viendo a los jueces de paz en la vida. Yo le doy seguimiento al proceso que está viviendo ahorita Rabán con su participación ahí. Yo no veo los jueces de paz. No los veo. Entonces, ¿cómo voy a defender a alguien, por lo menos un guayú que esté allá 8 años, si apenas están comenzando los jueces de paz ahora? ¿Dónde están los jueces de paz interviniendo allí? ¿Dónde?
1: Correcto.
0: Tienen que intervenir. ¿Por qué? Porque van a reiniciar el proceso dentro del entorno de su familia y verificar bien para hacer un escrito y dárselo a los diputados que están encargados de eso. Opino yo acá, esa es mi opinión para la revolución judicial.
2: Oye, yo creo que lo bello de esta revolución, esta democracia participativa y protagónica, es que el comandante Chávez, el presidente Maduro y ahora nuestra presidenta encargada consultan al pueblo. Eso que usted está diciendo acá, Gladys, es su sentir, es su forma de ver la vida, pero ¿y por qué no? Vamos a revisarlo. A lo mejor el empoderar más a los jueces de paz es para eso. Ahora, entendiendo que los jueces de paz, en una casa de paz no puede haber un calabozo, porque no hay privado de libertad.
0: No, para nada.
2: Porque no, es para la falla, por lo menos no quiere pagar un alquiler, tiene una deuda con el vecino, está estacionando el carro en mi salida. Hay quien dice, no, el derecho de frente es porque nadie puede extorsionar frente a mi casa. Entonces, esas cuestiones, de acuerdo a la Constitución, son la función del juez de paz, la mediación, el arbitraje de equidad, que es el último, y la conciliación. Y si conciliación, mediación y el arbitraje de equidad, pero ese es el último paso. Y eso se expresa mejor en la ley de justicia y paz comunal.
0: No, Rabán, pero yo me refiero es al proceso que están haciendo, al seguimiento que le están haciendo a los reos, a los detenidos. Okay. Entonces, saben que nomás que tiene desde el 25 que están funcionando los jueces de paz.
2: Sí, correcto.
0: Y hay muchos detenidos allí que son inocentes. Vamos a verificarlo y a coparticipar con los diputados que están haciendo la revolución judicial.
2: Bueno, esa puede ser una forma, Gladys. Sin embargo, como esto es penal y los jueces de paz no son penales.
0: Ya va. Sí pueden participar. ¿Por qué? Porque ellos son los que van a dar fe pública de la actuación de su familia allí. Y entonces pueden participar. Es válido.
1: Es positivo.
0: Sí. Porque fíjate, voy a poner un ejemplo. ¿Cómo se llama?
1: Campechano,
0: 8 años. Ajá. Si hubiese habido un juez de paz que estuviera pendiente y le hiciera el seguimiento a su problema con el pueblo, porque el pueblo, entonces el artículo 5 de la Constitución, ¿para qué sirve? La participación del pueblo. ¿Dónde está esa participación del pueblo si yo no voy a abogar por mis hijos que están allí.
2: No, Gladys, igual, y a lo mejor no, esa persona no llega a la justicia penal, se queda en los jueces de paz, porque muchos están porque hurtaron en un patio una casa. Robaron, no digamos robo, que después tiene porte ilícito de armas, ya, ya va, eso es otra cosa. Que es un hurto agravado, pero con armas y con lesiones. Ya, pero un robo simple, un robo genérico, no es que no sea importante, ojo, no es que no sea, pero no podemos abarrotar nuestras cárceles y tristemente llena de personas pobres. Vamos a escuchar un tema musical que nos tiene preparado Miguel Torres, 8:48 PM, y ya regresamos para la despedida. ¡Adelante!
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0: 8:53 y ya llegando al final de nuestro programa Reserva Activa Bolivariana en acción. Bueno, en temas importantes, como es la revolución de justicia, se nos ha ido, no se ha ido el tiempo, hemos empleado el tiempo. Este tiempo tan agradable.
1: Agradable.
0: Comentar.
1: Importante.
2: Muy importante.
0: Y bueno,
2: importante.
0: Y es la onda de la revolución de justicia, porque uno dice, gracias a Campechano por estas preguntas, ¿no? Que preguntas que no son de él, son lo que él escucha donde lugares donde él anda. En la comunidad, que por cierto puede ser en Fuerte Tiuna o en cualquier lugar de Venezuela.
1: Pero Campechano, bueno, es valiente.
0: Bueno, Campechano, yo creo que ya deberíamos cerrar nuestro programa y tome usted la palabra, luego Gladys, y procedemos al cierre del programa por ahora, como dijo nuestro comandante Hugo Chávez.
2: Mi general, cuéntenos rapidito allí antes del cierre, las consultas. ¿Cómo va lo de las consultas? ¿Qué tiene usted que decir de las consultas?
0: La consulta popular es un método de democracia participativa y protagónica. Tenemos proyectada una para el día 12 de julio, domingo 12 de julio, lo decía ayer Pedro Infante, y no es juego del mundial, que Venezuela había coordinado para hacer la consulta, para que no hicieran juego ese día para poder hacer la consulta. Es decir, vamos a trabajar, vamos a luchar, vamos a integrarnos. No es un dinero que se entrega, no, es un saldo organizativo de la comunidad, es la transformación. Y se dice que el mejor alcalde y el mejor gobernador no es el que hace más gestión, sino que al que hace más transferencia, el que deja que el pueblo permite y promueve que el pueblo maneje sus recursos. Gladys Mengual,
1: ¿qué quieres que te diga?
0: Un mensaje ya de cierre.
1: Bueno, primeramente darle gracias a Dios por estar aquí, gracias a ti por la invitación. Importante todo el tema que tocamos, me encanta. Hay mucha tela que cortar allí, Campechano.
2: Sí, señora.
1: Ese es un tema,
2: sí,
1: que me apasiona. Sí, y sí, bueno, te diste cuenta de que me apasiona.
2: Sí, sí, claro que sí.
1: Bueno, te felicito, de verdad.
2: Gracias, doctora.
1: Bueno,
2: gracias.
1: Rabán,
0: y a despedirse en Guayunaiki.
1: Ajá, Tahuala, yo ya estoy con tirar y no va a chiar y una general. Rabán, no más Caguayú. No va a chiar y una Campechano, no acá. Ya si guayas pura ananja tengo cuaipa, ananja tengo esquí, cuaipa ya tengo guayajay, suru tu revolución judicial se macalario. Así allá está. Traduzco. Bueno, hermanos, gracias por todo. Bendecido el general Rabán, Campechano.
2: Gracias.
1: De verdad que es importante el tema que tocamos. El pueblo creo que está satisfecho. En el Zulia hay más de 20 personas escuchándonos. Y es importante saber todas estas cosas que parecen insignificantes, pero es muy importante para el pueblo conocer esos detalles que tú nos hiciste, esa pelea, esa interpelación que hiciste.
2: Picante, picante.
1: Picante, pero fabulosa.
2: Sí.
1: Muchas gracias por todo.
0: Bueno, de esta manera nosotros hemos llegado al final de nuestro programa hoy, lunes 15 de junio ya del 2026. Está en la mitad, que es el mes 6, casualmente junio, pero junio está en la mitad hoy. Hoy lunes, a prepararnos ya para los actos del punto de vista militar, el día del ejército, pero día de la batalla de Carabobo, 205 años de la batalla de Carabobo. Damos las gracias a todos y todas por permitirnos llegar a sus hogares, a sus vehículos, a su lugar de trabajo, pero lo más importante, llegar a su corazón. Damos las gracias al equipo que hizo posible este espacio. Acá en Tiuna FM, tu alternativa en radio, utilizando señal matriz 101.9 desde Fuerte Tiuna, Caracas, Venezuela. Nos acompañó hoy en los controles Miguel Torres. En la gerencia de producción, el teniente navío Josley Antonio Flames Vázquez. En la presidencia del circuito radial Tiuna, el coronel Eleomar Antonio Robles Galvi, candidato a general para el mes de julio, cuando corresponda el día del ascenso. Tuvimos el placer de hablar para ustedes, acá acompañándonos desde el pueblo Guayú del estado Zulia, la camarada
1: Gladys Mengual.
0: Y también el capitán en situación de reserva activa,
2: Eduard Campechano.
0: Y quien tuvo el inmenso placer de acompañarlos, el general de división en situación de reserva activa, Carlos Julio Rodríguez Rabán. Será hasta el próximo lunes, cuando tengamos el inmenso placer.

placer de escucharnos una vez más en nuestro programa Reserva Activa Bolivariana en Acción. Feliz noche para todas, feliz noche para todos.

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Saludos, sean todos y todas bienvenidos y bienvenidas a este su programa, La Hora del Comandante Supremo. Este programa tiene como finalidad dar a conocer la vida, obra y gestión del líder de la Revolución Bolivariana, Hugo Rafael Chávez Frías. Anécdotas, entrevistas, vivencias y mucho más. Vamos a aprovechar la magia de la radio para trasladarnos a los llanos venezolanos, específicamente a Barinas, cuna de la Revolución Bolivariana, escuchando un tema que le pertenece a don Eladio Tarife. En este momento

momento, interpretado por el profesor Adán Chávez, gobernador del estado Barinas y hermano del comandante de la Revolución Bolivariana, Hugo Chávez. ¡Adelante, equipo!

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1: Después de escuchar este tema, Linda Barinas, que nos llena de amor y nos lleva a los llanos venezolanos, vamos a seguir escuchando a nuestro comandante Hugo Chávez. ¡Adelante, Exio Latiegue!
2: Así que todo el mundo a afinar los cañones y plomo parejo. 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
3: Chávez Radical.
4: La imprenta es la artillería del pensamiento.
2: Esa frase es de Bolívar. El 27 de junio próximo celebraremos el Día del Periodista una vez más. Y eso se celebra ese día, ¿no? Lo celebramos porque ese día, un 27 de junio, pero de 1818, salió en el Orinoco, en Ciudad Bolívar. Entonces se llamaba Angostura, porque es una ciudad que está hecha en la parte más angosta del río. De ahí viene su nombre, Angostura, hoy Ciudad Bolívar, pero allá nació Colombia, la grande. Bueno, Bolívar... que te...

tenía una visión muy clara de la revolución, del proceso revolucionario, se trajo una imprenta. La trajo, la metieron en un barco por el río Orinoco y entonces empezaron a trabajar, la repararon, la arreglaron, era una bicha vieja y tal, buscaron papel de donde no había. Imagínense conseguir papel en plena guerra, 1818, Caracas en manos de los españoles, y los españoles tenían un periódico que era la Gaceta de Caracas, por donde atacaban a Bolívar de loco y asesino para abajo y denigraban de todos los revolucionarios, condenaban. Los curas que estaban comprometidos, la mayoría, con el rey de España, entonces escribían por ahí y decían que Dios castigaría a todos los que apoyaran a la revolución. Todo eso lo hicieron y lo siguen haciendo todavía. Siguen haciendo, y ahora no solo por la Gaceta de Caracas, sino los periódicos de Caracas, la gran mayoría. Los periódicos de la burguesía de hoy son la misma Gaceta de Caracas que era editada por el Imperio Español. Es la misma guerra, es la misma batalla. Entonces Bolívar sacó ese periódico, El Correo del Orinoco, y lo sacaban en varios idiomas además. Y había una consigna: los soldados ganan las batallas, El Correo del Orinoco gana la guerra. Fíjense ustedes la importancia que Bolívar le daba, y él lo dijo: la primera de todas las fuerzas es la opinión pública. Por eso nosotros no podemos dejarnos arrebatar la opinión pública de los escuálidos. La batalla por la mente. Una batalla dura, tremenda y terrible. Casi todos los periódicos son de la burguesía. ¿Cuál es la burguesía? Los ricos, pues. Al mundo podemos dividirlo en dos grandes clases. El mundo del capitalismo. La burguesía, por una parte. Y el proletariado. Nosotros debemos sentirnos orgullosos de ser miembros del proletariado, no de la burguesía. Y hay un estamento que se llama la pequeña burguesía, formada por sectores medios que piensan como los burgueses. Y aun cuando están más cerca, desde el punto de vista socioeconómico, del pueblo proletario, sin embargo ellos admiran a la burguesía y se convierten en pequeña burguesía. Entonces no son ni chicha ni limonada. O como decía José Lo, defínete. No eres molusco ni eres calamar. ¿Qué eres? No tiene que definirse. En la Biblia está escrito: no se puede estar bien con Dios y con el diablo al mismo tiempo. O estamos con la burguesía o estamos con el pueblo. Cada quien que escoja su camino. Y en el marco de ese modelo al que hay que señalar, que es el modelo que hay que terminar de pulverizar, hay que echarlo abajo, el capitalismo. El capitalismo, el capitalismo es la maldición de la humanidad. Es la maldición, es la condena de los pueblos. Hay que decirlo todos los días y en todas partes y desenmascararlo. Y toda esta operación mediática no es sino parte precisamente de los intentos o el esfuerzo, a veces desesperado, del capitalismo por preservarse. Tratan de ocultar las causas de la crisis y su verdadera naturaleza y esencia. Ahora andan repitiendo a cada rato y por todos lados los grandes medios de comunicación, así como las siete hermanas. Se habló de las siete hermanas en el tema petrolero, ahorita hay siete hermanas mediáticas que dominan y controlan casi todos los medios de comunicaciones, los grandes medios de comunicaciones del mundo. Van a tratar de lavarle la cara a los grandes bancos y al sistema capitalista mundial. Lo pudiéramos resumir incluso con la gran Rosa Luxemburgo: socialismo o barbarie. Escojamos, pues, escojamos. El capitalismo es el camino a la barbarie. El socialismo es el camino a la vida, a la humanidad. No debemos entonces, dicho esto y conocido esto, más bien sabido esto por nosotros, no debemos ahorrar esfuerzos de ningún tipo en esta batalla de todos los días. La artillería del pensamiento, la batalla de las ideas, la batalla mediática y más allá, es una batalla cultural, integral. Del resultado de la batalla psicológica, de la batalla de las ideas, depende esencialmente el resultado de esta gran batalla por la dignidad y por la vida. Bolívar la perdió, a pesar de que tuvo conciencia y profunda de la importancia de esa batalla. Y con Bolívar el pueblo perdió esa batalla, la patria perdió esa batalla. Pero hay que reconocerla. Bolívar andaba no solo con la espada, la lanza y el fusil, sino con la imprenta y el pensamiento. Y al final, si nosotros analizamos la última proclama de Bolívar, ahí está. Le dice a los pueblos de la Gran Colombia, les lanza aquella frase tan respetuosa. Le habla al pueblo, pero adorándolo incluso, aun cuando le volvieron la espalda a las mayorías. Cuando dice: mis

0: enemigos abusaron de vuestra credulidad. Él ha podido decir, ustedes se dejaron engañar, pero no. Él amó tanto a aquel pueblo, a su pueblo, que no quiso despedirse de esa manera. Mis enemigos abusaron de vuestra credulidad y hollaron lo que me es más sagrado, mi reputación y mi amor por la libertad. Terminaron acusándolo de cuántas cosas, para justificar su asesinato, su derrocamiento, como ocurrió. Y aprobaron una ley ordenando disolver el ejército libertador. Así que aquel hombre se quedó sin ejército, se quedó también sin pueblo. Manipularon al pueblo por la artillería del pensamiento. Hicieron creer a sectores populares que él quería coronarse rey. Y al final terminó muriendo solitario en Santa Marta, diciendo, he arado en el mar. Unos meses antes asesinaron a Sucre, el mariscal de América, allá en Berruecos. ¡Ay, balazo! Y así terminó la patria. Ahí se hundió el proceso de independencia. De allí que veámonos en ese espejo de la historia. Inspirémonos en el Correo del Orinoco, en sus páginas, en su ejemplo. Como lo dice su editorial, el primer número, este correo sale con un compromiso. No engañar a los lectores. Crear conciencia. Responder lo que haya que responder al adversario, era la Gaceta de Caracas. Pero crear la conciencia y la necesidad de lo nuevo. Nos consumiremos consagrados a esta batalla, pero no podemos perderla de nuevo. No tenemos derecho a perderla de nuevo.
1: 200 años después, aquí estamos nosotros. No estamos exagerando cuando lo decimos. Aquí estamos los hijos de aquellos y de aquellas. Y hoy hemos retomado el camino de la independencia.
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3: Estábamos escuchando al líder de la Revolución Bolivariana, Hugo Rafael Chávez Frías. Bueno, pero es importante ver otra área de nuestro comandante, esa área de la música venezolana, arpa, cuatro y maraca. Por eso vamos a escuchar temas interpretados por él mismo y también temas dedicados al comandante de la revolución. ¡Adelante, equipo!
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0: Orituco, comandante. Altagracia de Orituco, presente.
1: Altagracia de Orituco.
0: Cabruta, el Socorro.
1: Cabruta.
0: La Universidad Rómulo Gallego.
1: La Mercedes del Llano.
0: Universidad Rómulo Gallego.
1: La Rómulo Gallego, los estudiantes.
0: Camagüey.

0: un llanero.
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Mercedes del Llano, de Ángel Ávila, la gente de las Mercedes.

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1: Al pueblo, al Partido Socialista, a los consejos comunales, el poder popular, los movimientos sociales, las 3R al cuadrado, además de aquellas de revisión, rectificación y reimpulso, repito, reunificación. Primero, trabajemos todo por la reunificación, fortalecer la unión. Segundo, repolarización, hay dos polos. Y tercero, repolitización. Fortalecer la política verdadera. La política está orientada, es el esfuerzo del poder político, del pueblo y de sus representantes, nosotros legítimos, orientados juntos, en primer lugar y especialmente, a satisfacer las demandas populares, es decir, a satisfacer las necesidades humanas fundamentales.

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3: Pueblo organizado, los consejos comunales, el poder popular. A eso le tiene pánico la burguesía, al poder popular. No es que para ellos el pueblo no existe. El pueblo para los burgueses existe solo cuando hay elecciones. Y entonces quieren meterse en los barrios, ¿eh? Y se quieren vestir como el pueblo, y quieren hablar como el pueblo, y quieren engatusar al pueblo. Eso ocurrió en otra época. Ahora, en revolución, ¿qué va, compadre? ¿Qué va? Este pueblo despertó y cada día está más despierto y más consciente y más culto y más sabio. Más nunca la burguesía y sus majunches engañarán al heroico pueblo de Simón Bolívar. Por eso les digo a ustedes, por más diferencias que pueda haber en corrientes internas, por más crítica que alguien pueda tener con razón muchas veces ante el gobierno local, que si el alcalde tal o el gobernador tal o el ministro tal o Chávez no sé qué, por más crítica, por más decepciones, etcétera, etcétera, que nadie se deje manipular por los burgueses que andan ahora ofreciendo villas y castillos cuando ellos gobernaron nuestro país durante un siglo y más, y lo saquearon, lo despojaron. Y ahí están, como zamuros, dando vueltas, ¿eh? Pero aquí, a gobernar Venezuela, se los canto de nuevo. Más nunca volverán. Más nunca volverán.

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1: Organización y conciencia. A lo largo de toda la batalla, y más allá de esta batalla, la otra, y la otra, y la otra, porque a nosotros nos tocó una vida de batalla. No conoceremos el descanso nosotros. De nosotros depende en mucho lo que va a ocurrir. En mucho. En mucho nuestra conciencia de cada una, de cada uno. Nuestra capacidad, nuestro liderazgo, capacidad organizativa, capacidad para unir, capacidad para prever, para ver y para prever, para conducir la batalla.

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1: Buenos días a todos ustedes, hombres, mujeres y niños de la patria de Bolívar, esta patria que renace, esta patria que se encuentra en pleno proceso de resurrección.
2: Este es un canal donde el pueblo participa y forma parte de un nuevo modo de hacer comunicación social en Venezuela.
3: En todo el frente y en todos los niveles, desde lo abstracto hasta lo concreto, desde lo micro hasta lo macro.
4: Al presidente de la República Bolivariana de Venezuela, compañero comandante Hugo Chávez Frías, nuestro premio Rodolfo Walsh en la categoría Presidente Latinoamericano por la Comunicación Popular.
5: Yo lo dedico y lo recibo, ya lo dije, pero lo ratifico, en nombre de un pueblo, hermano de ustedes, que tiene ya muchos años, como ustedes también, luchando por darle forma, y lo venimos logrando, lo viene logrando el pueblo venezolano, una nueva dinámica de comunicación y de información popular, libre de la dictadura mediática, de las burguesías y del imperialismo. Es una batalla que hay que dar contra viento y marea.
6: Bueno, tareas revolucionarias. La información es vital. Hay que seguir insistiendo en eso. La información, la orientación al pueblo, a los militantes.
3: Ahora estas líneas no vienen con el bate, sino que son las líneas de la mente. Y llevan la fuerza de las ideas y la fuerza de la pasión patria que como fuego llevo en el alma y llevamos en el corazón.

0: rezar.
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2: Burguesía la que va a venir a arreglar el problema de la luz. Mentira. No es la burguesía la que va a venir a arreglar el problema de las calles. Mentira. Nosotros somos el gobierno socialista, es el que va a seguir arreglando los problemas que tiene el pueblo venezolano.

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1: Y de esta manera hemos llegado al final de nuestro programa. Por ahora, como dijo nuestro comandante Hugo Chávez, cuando aquel 4 de febrero del año 1992, donde desde la sede del Ministerio del Poder Popular para la Defensa, ubicado en Fuerte Tiuna, Caracas, Venezuela, que se convirtió en un para siempre. Damos las gracias a todos y todas por permitirnos llegar a sus hogares, llegar a sus vehículos, llegar a su lugar de trabajo, pero lo más importante, llegar a su corazón. Damos las gracias también al equipo que hizo posible este espacio en Radio Miraflores, la voz de la verdad, y a todas sus emisoras aliadas. En los controles, Freddy Mancilla. En la producción, Flerida Fajardo y Sofía Rodríguez. En la edición y montaje, Exio Latiegue. En la Dirección General de Operaciones, Adán Mogollón. En la Dirección General de Contenidos Programáticos,

0: Jiménez. En la vicepresidencia, José Manuel Blanco Díaz. En la presidencia, el mayor general Jorge Márquez Monsalve. Quien tuvo el inmenso placer de hablar para ustedes, Carlos Julio Rodríguez Rabán. Será hasta el próximo fin de semana, cuando tengamos el inmenso placer de escucharnos una vez más en nuestro programa La Hora del Comandante Supremo.
1: Por ahora, hemos llegado al final de La Hora del Comandante Supremo.
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0: 12:06.
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0: la hora.
1: 12:26.
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0: la hora.
1: 12:40.
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0: 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Dando la hora.
1: 1:25.
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0: Dando la hora.
1: 1:38.
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0: hora.
1: 2:05.
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0: minutos y 16 minutos.
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0: 2:26.
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0: la hora.
1: 2:40.
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0: dando la hora.
1: 3:39.
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0: 3:47.
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0: ahora.
1: 4:10.
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0: dando la hora.
1: 4:19.
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0: 4:26.
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0: la hora.
1: 4:37.
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0: Dando la hora.
1: 4:50.
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0: 5:06.
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0: 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Dando la hora.
1: 5:15.

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1: A levantarse, mi gente bonita, mi gente venezolanísima. Feliz y bendecido hoy 16 de junio. 16 de junio, estamos nosotros acá en vivo directo, disfrutando y compartiendo, ya arrancando la programación desde acá, este poderoso circuito radial. Edición número 697 en vivo y directo. 697 en vivo y directo. Así mismo es. En el circuito radial emisora matriz 101.9 FM, acá en Caracas, cuna del Libertador de América, Simón Bolívar. Simón Bolívar, ¿no? Así que a levantarse, mi gente bonita, mi gente venezolanísima. ¿Cómo están ustedes? ¿Cómo amanecieron hoy? Marte, yo pensé que hoy era sábado, ¿eh? Cuando me desperté, yo pensé que era sábado. Hoy es martes 16 de junio, pues. El 80% del éxito se basa simplemente en insistir. Escuchen esto, el 80% del éxito se basa simplemente en insistir, en perseverar. Yo agrego en perseverar, la constancia y sobre todo la persistencia. Han transcurrido 167 días. ¿Restan cuántos días? 198 días del año 2026 en vivo y de este hermosísimo año 2026. Estamos aquí en la semana número 26, ¿no? Semana número 26 en Tranquilo Musical. Esta semana es dedicada para el Día de los Padres. Esta semana, este domingo, en Colombia fue este domingo pasado, el Día del Padre, en Colombia. Es que siempre aquí en Venezuela, siempre caen el Día del Padre los segundos domingos de cada del mes de junio, ¿verdad? ¿Sí? ¿Ah? Ajá. Entonces, en Colombia fue este domingo pasado, pero este domingo 21 de junio corresponde a nosotros los padres. Así que ayer decretamos en Tranquilo Musical el día, la semana completa, el Día del Padre. Vamos a tener, y lo fuerte del caso es que, si Dios lo permite, vamos a tener el día viernes el programa 700. ¿Qué me parece, Juan? 700. Hoy estamos llegando a la emisión número 697. Así que, bueno, no es fácil, ¿no? Llegar aquí al 600, no, al 700. Bueno, todavía faltan días todavía, pero hoy estamos en el 697. En la presidencia de Estación Radial, Cordelio Omar Antonio Robles Galvi. En la gerencia de producción, el teniente de Nuevo Yosley Alberto Flames Vázquez. Carlito Urpín, nuestro musicalizador. Por aquí me acompaña el teniente coronel del estado Mérida, por allá en Tobar. Tuvo ahorita recientemente haciendo una... En pasantía, viene de Apure, ¿no? Del estado Apure. Tuvo por Mantecal, Achagua, Puerto Páez. Hizo como, parece como Antonio. Ahorita vamos a colocar el tema. De ahorita vamos a colocar un tema para ver. Pero tiempo, tengo que hacer tema de Apure, un viaje para. Hicieron un recorrido del IACEN, ¿no? IACEN. ¿Cómo? Y eso fan. Hicieron los muchachos, ¿vale? Todos los profesores, estudiantes, hicieron ese recorrido por allá por el estado Apure, preparándose, pues, profesionalmente. Así mismo, preparándose para esta hermosa parte para seguir adelante, ¿vale? Son las 5:48 minutos, por aquí Guariqueño de Sarasa, el 39.519. De la Universidad Central de Venezuela, productor nacional independiente, 15.093. En todo lo que hagas hoy, pon a Dios en primer lugar y Él te va a guiar y va a coronar de éxito todos tus esfuerzos. 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Son las 5:48 minutos. Por sobre todas las cosas, cuida de tu corazón porque de él mana la vida. Proverbios 4:23. Vamos a recorrer para recordar a los muchachos que ahorita día de hacer ese recorrido por el estado Apure y Josefano. Así mismo es. Todos los profesores, alumnos y todos los que dan por ahí ese largo recorrido. Apure un viaje en la voz de Francisco Montoya.

0: así le pasó a la gente de Josefán.
1: Ajá. Sí, aquí el son las 5:52 minutos. Por aquí está el señor Evelio. ¿Cómo está el señor Evelio? Allá disfrutando aquí en el Fuerte Tunas, en el sector donde está acá, el sector chino. Por ahí está el señor Evelio ahí, compartiendo, disfrutando con la familia, compartiendo, ¿vale? Con mucha salud. Gracias, señor Evelio, consecuente. Ya estamos ya colocando la transmisión en vivo en TikTok por aquí. Lo pueden seguir por ahí. Señor Evelio, siga por la red. ¿Tiene TikTok? Siga por allí en las redes sociales como @launiversidaddelfolclore. 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Los chupi chupi, ¿se acuerdan los chupi chupi? Y los helados esos que eran antes de Kulei. ¿Se acuerdan la jarra de Kulei? El Kulei sí era sabroso antes, ¿verdad? Que el Kulei era... Y el Kulei no está malo. Una jarra de Kulei ese, me gustaba el Kulei rojito, ¿vale? Bien sabroso. Al mediodía, después que tú llegas a trabajar, Johnny Hernández. Una jarra de Kulei, ¿vale? Son las 5:53 minutos, este tranquero musical, qué sabroso. Hoy es Día Mundial de las Tortugas Marinas, Día Internacional del Niño Africano, ¿no? En tranquero musical. Mira, ya ahorita empezó el plan de siembra, ¿vale? Ya está ahora, cuando aquel tiempo que estaba por allá, por el campo, ya está a esta hora.

0: levantado, paradito, levantarse, esperar en una esquina de cualquier parte de donde uno vivía, el camión recogiendo los obreros. Mira, los obreros antes, uno salía antes a trabajar, a sembrar maíz, y arrancaba la faena. A las 7 de la mañana arrancaba uno a sembrar maíz. De las 7 hasta las 12 del mediodía. Ahora trabajan hasta las 9 de la mañana ya. Como que bajó la antena. Y después uno descansaba una hora, se metía un plato de frijol con arroz, un bollo mal amarrado por la mitad, y después pegaba a la 1 de la tarde nuevamente. Hasta las 5, 6 de la tarde, sembrando maíz. Son las 5:54 minutos, por allí pasamos nosotros, ¿vale? Por allí, de allí venimos, sembrando maíz. Después del maíz, bueno, cuando está el maíz, estaba por ahí a media cintura, a limpiar maíz, ¿no? Ah, ¿cómo está Araceli? Araceli Vierma desde Latillo, ¿cómo está la gente, vale? 0422-273-9664, levantarse, mi gente bonita, mi gente trabajadora. Aquí está Sergio Muñoz como un despertador, con el cariño siempre representando nuestro folclore. Aquí está la tertulia criolla. ¿Cuál será la tertulia criolla? Dice Marquín, saludos desde Brasil, colega. Ah, soy Luis Aguirre, la voz del Llano Veguera. Ajá, seguimos desde Brasil. ¿Cómo está la gente en Brasil, vale? Vamos a colocar ahora Benito Quiroz. Este tema le corresponde. Mire, este tema es en honor a la promoción y publicidad que tiene Tranquilo Musical. Sí, este tema es bonito, de Benito Quiroz. También es cortesía oficial de la Caja de Ahorro. Mire, la Caja de Ahorro del Ejército Bolivariano. Ok. Por aquí, ajá. Mire, ahí tenemos un poquito de ruido, dice Johnny. Sí, dice Johnny Hernández. Así es, bueno. Son las 5:56 minutos, Tranquilo Musical. Vamos a escuchar la música de Benito Quiroz, Gavilán Pico Rosado.
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1: A continuación, las gloriosas notas del himno nacional Gloria al Bravo Pueblo. Letra de Vicente Salias. Música de Juan José Landaeta.

Haciendo un poco la pregunta en silencio, orando. Aquella pregunta de Neruda, Padre, ¿eres tú? Y me respondió el mismo Neruda, desde el corazón, sí soy yo.

A levantarse, mi gente. ¿Cómo están ustedes nuevamente por aquí? En vivo directo. Estamos en vivo directo. A levantarse. Dice por allí que usted amaneca. Colombia mío, se meta. Está en el circuito radial, emisora matriz 101.9 FM. Son las 6:07. Estamos disfrutando y llevando lo mejor de la canta criolla por aquí en este gran circuito radial. 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Este tranquero musical en la emisión número 697, en vivo y directo. Son las 6:07. Recuerda el teléfono de contacto 0422-273-9664. Y llevando a todos ustedes lo mejor de la canta criolla. 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Por ahí está Johnny Hernández. ¿Cómo está Johnny? Johnny Hernández de Valle de la Pascua, de la Princesa del Llano. Por aquí tenemos nosotros hoy en la historia. En el año 1944 inicia transmisión en la emisora YBKM Mundial. En el dial 1050M bajo el nombre de Radio Cultura. Hoy está de aniversario YBKM Mundial. Nació en el año 1944, ¿no? 1944, ¿cuántos tiempos han transcurrido? Menos 2026. 82 años, la que no duerme. Allí estamos nosotros también, tranquilo musical. Allí salimos también al aire los días sábados de 8 a 9 de la mañana en La Poderosa.

esa señal lleve cae mundial. Y hoy también tenemos acá también aniversario aquí en este circuito radial, el acto solemne también, 20 años también viene la niña chiquita de YBKE Mundial, 20 años, ¿no? Han transcurrido ya. Me acompañado como ingeniero de sonido en el control técnico desde el estado Mérida, ya de Tobar, el teniente coronel Medina, Miguel Torres, locutor también compañero de esta casa radial. 6:09 hasta las 7 de la mañana de la cita. Sergio Muñoz, huaricano de Saraza. ¿Tenemos para allá el cabello? Vamos con Mariela y Cabello, ve que tenemos Mariela y Cabello. Estamos en vivo y directo. Esta es la semana bonita, la semana del honor, la antesala del Día del Padre. Este viernes tenemos un evento bonito, el Día del Padre, ¿no? Y estamos cumpliendo 700 programas en vivo. Y está Gustavo Martínez Godoy, ¿vale? ¿Ah? Que haga el palcho de allá de Amazonas. ¿Ah? De lo que era la quinta división a Gustavo. Ahora por ahí, ya Gustavo es antiguo ya, ¿vale? Gustavo Sarento, ayudante de nuestro glorioso ejército bolivariano. ¿Qué tengo por ahí, el cabello? ¿Qué tengo por allí? Vamos a colocar, pues, con ella sí soy feliz, acá en Tranquero Musical, la Universidad del Folclore.

Son las 6:16, 6:16, estamos así, Cristóbal Jiménez, el Caraván compañero. 0422-273-9664, 0422-273-9664, viajes y turismo y familia, enlace con el mundo, van fan para todos los venezolanos y también la caja de ahorros del ejército bolivariano. Estamos transmitiendo en TikTok por aquí, arroba la Universidad de Folclor. Vamos a escuchar más música, ¿no? ¿Qué tengo por allí, Martínez? Ajá, quiere de José Gregorio Kendo, para todos enamorados. Escúchalo, por tranquilo musical, la Universidad de Folclor.

0: Esto dice así, así mismo, son las 6:27. Hoy estamos disfrutando, compartiendo, ¿no? Más con música, estamos hablando menos y colocando más música, ¿vale? Hoy está el aniversario, ¿vale? Hoy está el aniversario también de la emisora GBKE Mundial también. Está cumpliendo 82 años desde aquel. Nació por allá en el año 1944. Está cumpliendo hoy 82 años también juntamente con nuestra casa radial 101.9 FM. Nacimos por allá en el dial 106.1. Nació por allá la emisora Tribuna en el 2006. Hoy se ha convertido en una referencia como la alternativa en radio. 20 años, ¿no? Vamos detrás, vamos pegadito ahí. La diferencia, 62 años nos lleva a llevar que... Lleva que hay un día nacido en el año 1944. Un día como hoy. Bajo el aquel entonces, en el dial 1050 AM. Hoy es el dial 550 AM y en FM 94.5 FM. Estamos disfrutando. Por aquí está, buenos días, ¿cómo estás? Daniel Zambrano. Caucahuite, escuchando tranquilo musical, la Universidad del Folclore. La buena música, tenemos por aquí nosotros ya. Bueno, por aquí vamos a un saludo que mandó por aquí el paisano de allá de Valle de la Pascua. Le vamos a escuchar aquí que dice Johnny Hernández.
1: Buenos días, mi querida Venezuela. 16 de junio. Buenos días, mi sargento Muñoz. Tranquilo musical. Bueno, dedicándole toda esta semana al Día del Padre. Este domingo, 21 de junio, Día del Padre. Y yo les diría a todos esos padres, no es difícil ser un padre bueno. En cambio, no hay nada más difícil que ser un buen padre. Feliz día desde ya para todos esos padres de buen corazón y de buena familia. Aquí tomándome un buen café llanero, guárico, guárico, guárico, con la cola. ¡Feliz día!
0: Mira, Johnny, estás invitado para este viernes. Estás invitado para acá para que te traigan ese cafecito para acá. Te traigo un termo de café que vamos a tener aquí un compartir. Bueno, todos los amigos que quieran venir para acá, Daniel Zambrano, Johnny Hernández, Eva Pacheco, Araceli, todos los que quieran venir para acá, voy a pedir permiso acá en la gerencia de producción para que vengan todos los amigos de Tranquero Musical, sobre todo la Mireya Gómez, ¿vale? ¿Cómo está Mireya Gómez también? Para que vengan para acá también a compartir con nosotros. Este viernes cumplimos 700 programas de Tranquero Musical en vivo. Así que están invitados todos para que nos acompañen en este... En este mes bonito, aniversario también de este circuito radial, así que bueno, está invitado. Nosotros hoy vamos a identificar la estación más publicidad y después con más de Tranquero Musical a la Universidad de Folclore.
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Guariqueña de Altagracia Vituco, allá de Jeffrey Mora, ¿vale? Guariqueña de Sara, de allá de Saraza, de Altagracia. Altagracia de Vituco, ¿vale? Son las 6:51, estuvimos compartiendo con mucho cariño en la presidencia del circuito radial emisora Matriz, el coronel Omar Antonio Robles Galvi, en la gerencia de producción el teniente de Navío Yosley, Alberto Flames Vázquez, Carlito Urpín, nuestro musicalizador, me acompañó desde el estado Mérida, Tobar, por allá, el teniente coronel Miguel Torres, regresando del estado Apure, haciendo un recorrido por allá de Apure, ¿no? Mantecal. ¿No fueron para Olsa? ¿También fueron para Olsa? Ah, ok, fueron para allá para... Ah, fueron para el 432, grupo de caballería motorizada, coronel Francisco Farfán. Y tuve yo recién graduadito por allá en el 98. El Orsa. El Orsa, fácil de conocer, difícil de olvidar. Me regaló un niño de tu mamá. Decía así, el Orsa, fácil de conocer, difícil de olvidar. 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Pero está mi amigo Ramón Bencomo, ¿vale? Allá de Altagracia, ¿y tú, cuál? Allá de Altagracia. 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

0: 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Así que lo que tiene que hacer para ti será a su tiempo y en su momento. Confía en Dios y en ti, solo trabaja con paciencia. Ya viene por allí a todo ritmo con él y su hermano Bracho. Feliz martes, Venezuela. Estamos de aniversario. 20 años estamos hoy. La fiesta solemne con en honor a los 20 años que tiene y está cumpliendo este circuito radial 2006-2026. Feliz martes, Venezuela hermosa.
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17 minutos, vamos a todo ritmo. Muy buenos días, Caracas. El saludo cordial en nombre de toda esta gran familia, encabezada por el coronel Omar Antonio Robles Gal. Al frente de la gerencia de producción, el señor Josley Flames Vázquez. Acompañándonos en los controles, tenemos nada más y nada menos que Miguel Torres. Miguelín, con mucho swing, como lo bautizaron. Asimismo nos acompaña, Asimismo nos acompaña este servidor Edison Armando Bracho, bueno, y cómo no decirlo, Carlos Urpín, al frente de la musicalización de la estación. 7:17 minutos, recordándoles que llegamos a ustedes a por cortesía de Viajes y Turismo y Familia, que enlace con el mundo. 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Bueno, y nos bendice como siempre. 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Bueno, y si estás manejando, recuerda ahí fuerte cola. A partir ya del segundo piso en adelante, estamos hablando a la altura de la parte de arriba, La Fajardo, dirección este, Chacao, todo eso hay un fuerte embotellamiento. Así que con mucho cuidado. 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Son las 7:19 minutos, a todo ritmo, sonando con buena música.

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1: Yo creo en muchas cosas que no he visto, y ustedes también, lo sé. No se puede negar la existencia de algo palpado, por más etéreo que sea. No hace falta exhibir una prueba de decencia de aquello que es tan verdadero. El único gesto es creer o no. Algunas veces hasta creer llorando. Se trata de un tema incompleto porque le falta respuesta. Respuesta que alguno de ustedes quizás le pueda dar. Es un tema en Technicolor para hacer algo útil del amor. Para todos nosotros

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Hoy martes 16 de junio, compartiendo con ustedes en este trampolín de la vida. ¡Qué hermoso! Así que si tienes sueños, vamos con fe y acción. Con fe y pa'lante, como dice Rubén Blades, mi buen amigo Miguel Torres. Pa'lante y con fe. Bueno, sí, como no, un mes que se abre con un lienzo para poder pintarlo en blanco y que está allí, que está pintadito en blanco para que nosotros pongamos nuestra pasión, nuestro propósito. Así que súbele, súbele, esto es...

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2: 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Recuerda, Amadani, y también de igual manera, aprovechamos esta ocasión para compartir con ustedes parte de algunas informaciones, de esas noticias interesantes que hoy tienes la oportunidad de conocer mucho más. Así que recuerda, bueno, tenemos como parte de la neurocientífica Nazaret Castellanos, nos plantea un cambio de perspectiva. Algo que asumiendo en cuanto a lo que viene con la productividad, la tecnología, la limpieza de los computadores y todo eso, pero ella nos habla de algo mucho más interesante: cuidar nuestra higiene no solo física, sino también debemos aprender a diseñar nuestra higiene mental, porque según ella, es cierto, desde nuestro punto de vista, no se trata solo de no estar mal, sino de realizar acciones conscientes como respirar, descansar o disfrutar de pequeños momentos para estar mejor y evitar el apestamiento mental que tanto daño nos hace. Así que ya lo sabes, disfruta de esa sabiduría de ejercer el ser, porque la salud integrativa no es un evento aislado, es una práctica constante que cada uno de nosotros tiene que hacer con esos micro hábitos y la importancia de integrar pausas conscientes y la gratitud que no debe fallar, mucho menos faltar, en nuestra rutina diaria. Te invitamos a hacerlo. Somos los Machoneros.

Franchito, buenos días, lluvia, bendiciones. Sí. Mira la gente de Amadani, que me guarde el desayuno, que ya voy vía para allá, que me esperen.

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1: Aló, aló, feliz martes. Bendiciones con nuestro amado Padre, nos proteja. Toda la audiencia 101.9, ese equipo de mi amigo Bracho, esa emisora que estamos en sintonía. Bendiciones, un fuerte abrazo. Les desea Robotina La Mercedes, la que compra la canilla y se acuerda de ustedes. Un beso y abrazo.

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0: oye, el tipo no llegó.
1: No vino, porque no vino.
0: Ese tipo no es un hombre, ¿vale? Ese tipo lo que es un rolo.

0: 7 minutos.
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1: Dando la hora.
2: 10:46.
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1: Dando la hora.
2: 11:27.
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0: 11:38.
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0: 12 y 27 minutos.
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0: 12:46.
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0: 1:15.
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0: ciudad de Nueva York, dos personas fueron encontradas muertas. Esta madrugada, los cuerpos sin vida de Pedro Barrios y Josefina Wilson.
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0: 2 y 5 minutos.
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1: Pavel, ¿qué hora es?

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0: 2:37.
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0: Dando la hora.
1: 2:46.
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1: 3:06 de la tarde, les damos la bienvenida a todos los que nos escuchan a través de 90.3 FM a esta hora y también los que nos ven a través del canal de YouTube de Unión Radio Deportes. El placer de saludarles para esta versión de Camino a la Copa este día 16 de junio de 3 hasta las 4 de la tarde con la previa a lo que va a ser el día de hoy de competencia, sexto día de competencia y repasando lo que dejó el día de ayer. Yo soy Carlos Quintero, estaré en la conducción de este espacio junto a Maffer Lucena, Elías López y también el gran Giuseppe Palmariello, quienes están aquí conmigo acompañándome en este día de programa, en este caso para repasar lo que sigue o lo que se sigue viviendo en esta Copa del Mundo. Voy a comenzar la presentación de este día para presentar a nuestra compañera Maffer Lucena desde la Puerta del Llano, desde Opino. Aquí está la señorita Maffer Lucena. Maffer,
2: Dios,
1: ¿cómo estás?
2: Mío. Por fin.
1: Se logró.
2: Se dijo bien. Se dijo bien la Puerta del Llano, donde también hace mucho sol, pero es la definición es la Puerta del Llano. Qué gusto poder compartir con ustedes y encontrarnos nuevamente en Camino a la Copa para repasar lo que sucedió y lo que está sucediendo y además lo que va a suceder hoy. Así con es. El debut ya lo está haciendo Francia, ¿no? Minuto 5 de partido aproximadamente ante la selección de Senegal, pero también hay que hablar de la selección que arranca la defensa de su título, como lo es Argentina. El día de hoy también vamos a estar repasando resultados que no esperábamos en la fecha o el día de ayer, evidentemente hablar un poco por dónde pasa, ¿no?, esta definición de estos partidos y todas las emociones que nos está dejando esta Copa del Mundo que usted vive a través de Unión Radio.
1: Así es, un día de empate, ¿no?, podríamos catalogarlo
2: el
1: así.
2: El día del amor, pues de empate y empate.
1: Mi tía la chita.
2: No Pepe, se rían, no se rían.
1: Pepe Palmariello, bienvenido a repasar el Día del Amor en la Copa del Mundo.
3: Carlos, Elías, María Fernanda, bueno, buenas tardes para usted y todas las personas que nos escuchan a esta hora. Me gustó el término.
1: Sí, no, yo no lo tenía.
3: Estoy
1: realmente
3: completamente grande, de acuerdo. Tía, me decepcionó mucho la selección española. Me sorprendió quizás el nivel de Nueva Zelanda, pero no creo que sea una selección que llegue más allá de la fase de grupos. Y me decepcionó aún más la selección de Bélgica. Pensé que contra Egipto haría un mejor partido. Y creo que esta generación, que no es la de 2014, es una buena generación, pero que frente al equipo africano termina decepcionando o empatando a uno apenas con un autogol de un futbolista egipcio. Me gustan los equipos africanos. Creo que ha sido la nota destacada en esta Copa del Mundo, o al menos en estas primeras jornadas. Creo que han sacado la cara y han demostrado de que han mejorado con respecto a años anteriores. Ahora, bueno, tienen que mantener ese buen rumbo que han conseguido hasta ahora.
1: Elías López, lo presentamos a continuación, está muy pendiente del accionar de Senegal contra la selección de Francia. Elías, compañero, ¿cómo estás?
4: No, buenas tardes, no, de Senegal, de Francia, de los dos, del Mundial en general. Okay. Aquí está pendiente de todo lo que está pasando hasta ahora, se está jugando el Francia.
1: Pero no me dijeron que iba a ganar Senegal.
4: Está 0-0, yo nunca he dicho eso. He dicho que para mí Senegal va a ser la gran revelación de esta Copa del Mundo. Pero bueno, un gusto acompañarlos. Creo que hoy es un gran día porque, bueno, juega, siempre que sea así, ¿no?, cuando juega el actual campeón. Realmente para ver de qué está hecho, he escuchado a muchas personas, he leído a muchas personas decir que Argentina puede ser una de las excepciones. Yo realmente no comparto, tampoco veo repitiendo, pero dudo mucho que sea que puedan salir campeones otra vez. Al mismo tiempo dudo de que vayan a ser la excepción, así que expectante de lo que va a ser ese debut. Argelia no es tampoco un rival accesible para Argentina. Y me gustó mucho, estuve escuchando temprano parte de la rueda de prensa de Lionel Scaloni. De verdad que habla con una libertad que yo creo que, bueno, obviamente los resultados le han dado esa tranquilidad para hablar con los periodistas, ¿no? Es un país donde sabemos que el periodismo ha sido crítico, incluso con Lionel Messi, que es una de sus máximas figuras, una de sus dos máximas figuras, para no entrar en polémica. Y le preguntaban, la primera pregunta de la rueda de prensa era por la alineación. Y él dijo, no se la he comunicado a mis jugadores, pero en el entrenamiento de la tarde ustedes seguramente se van a enterar. Y me gusta Exacto.

0: transparencia y esa tranquilidad con la que él habla. Creo que hay muchas personas en Venezuela y en el mundo fútbol que tienen que aprender de eso, porque hay mucha gente que le adelantas la alineación o alguien dice la alineación y se atacan. Ya en el fútbol está todo escrito y quién mejor para decirlo que el actual campeón del mundo y que ha ganado todo lo que ha dirigido.
1: Con respecto a lo de Argentina, se lesiona Tagliafico y Lisandro Martínez, que es defensor central, ha jugado como lateral izquierdo, ocuparía ese lugar en lateral izquierdo en esa defensa que estaría complementada por Cuti Romero, Nicolás Otamendi y Nahuel Molina.
2: Así es. Mira, pero antes de ir con Argentina y ir con los partidos del día de hoy, tenemos que repasar lo que pasó el día de ayer, porque hubo sorpresas, hubo novedades, más allá de esos empates que ya bien marcamos, que los cuatro partidos sorprendentemente quedaron en empate, el primer 0-0, y paradójicamente llega el primer 0 en un partido en el que creo que al menos la mayoría de los que estamos aquí en el estudio de 90.3 FM esperamos mínimo 4 o 5 goles de España. No, estamos de acuerdo, ¿no? Al menos digamos en el
0: que pronóstico ganara, que por lo menos que podríamos ganara, dar. Que ganara tranquilo.
2: Exactamente. Y termina España empatando contra Cabo Verde, una nación debutante, con una connotación sumamente especial también para ellos, para sus jugadores, por supuesto. Pero la gran pregunta es, ¿qué le pasó a España? ¿O qué le pasa a España en este arranque del Mundial? Y más allá de este Mundial, porque cuando uno repasa los últimos Mundiales, no ha sido del todo positivo para España, los mundiales, más allá.
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0: y 25 minutos.
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1: Cuatro, doce minutos de este martes 16 de junio. Gracias por la sintonía a través del circuito radial Tuna FM, tu alternativa en radio. Nos escuchamos en toda Venezuela. Hoy más que nunca sonamos con una potente razón, que es servir a todos ustedes a través de nuestros diferentes diales y nuestras diferentes redes sociales. En nuestro vigésimo aniversario estamos de fiesta porque llegamos a dos décadas junto a todos ustedes cada mañana, tarde y noche. 4:13 minutos de la tarde. Nosotros estamos agradecidos con Dios, como cada tarde, por esta nueva oportunidad de estar conectados con todos ustedes de lunes a viernes desde las 4 y hasta las 6 de la tarde, al mejor de todos los ritmos, hoy al ritmo de nuestro 20 aniversario en el ritmo de la radio. Todos nosotros, después de Dios, estamos bajo la gerencia y la supervisión de nuestro coronel Eliomar Antonio Robles Galvi, en la gerencia de producción, el teniente del navío Josley Flames Vázquez. Hoy habla para ustedes en la conducción, dirección y narración de este programa María de los Ángeles Asa, con certificado de locución 47.790. 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A las 4:14 minutos, Francia-Senegal, a esta hora, totalmente en vivo y directo, 0-0.

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2: Dando la hora. 4:25.

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0: Dando la hora.
1: 4:46.
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de este martes 16 de junio. Nuestro aniversario número 20, dos décadas. Nosotros estamos de fiesta. Esta semana estaremos celebrando por todo lo alto en el circuito radial Tuna FM, tu alternativa en radio. Recuerda que nos escuchamos en todo el territorio nacional a través de nuestras redes sociales, que para todo es arroba Tuna FM. Hoy más que nunca, felices y orgullosos de pertenecer al circuito radial número uno de Venezuela, compartiendo con ustedes todos los días, mañana, tarde y noche, desde hace 20 años a su servicio, con la mejor música, la mejor información y sobre todas las cosas, el mejor entretenimiento. Bueno, estamos además modo World Cup o la Copa Mundial del Deporte Rey, que se definirá este mes de junio. Ahorita, a esta hora, en vivo y directo, Francia Senegal, este gran encuentro. Bueno, expectativas van y vienen con estos equipos que están pues dándolo todo a esta hora, 4:53 de la tarde.

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esta Copa World Cup FIFA 2026. Hoy Argentina-Argelia, en tan solo horas, bueno, expectantes. 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

0: Las gloriosas notas del himno nacional Gloria al Bravo Pueblo. Letra de Vicente Salias. Música de Juan José Landaeta.
1: Oh, mira, tu padre, mira, lo hemos visto, mira. Y un poco le pregunté en silencio, orando, aquella pregunta de Neruda: padre, ¿eres tú? Y me respondió el mismo Neruda, desde el corazón: sí, soy yo. Pero despierto cada 100 años.

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6:35 de esta hermosa tarde. Usted está en sintonía de baladas y éxitos de siempre. Esto es una prueba de sonido en baladas y éxitos de

6:39 minutos en la tarde. Esto es Baladas y Éxitos de Siempre. Bueno, ¿quién les habla? Román el Romántico. Certificado de locución 58104 y a él 2818. Baladas y Éxitos de Siempre. Sigan escuchando estos hermosos temas.

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6:50 minutos de la tarde. Y vamos a saludar a nuestra querida audiencia, la gente de Catia, que siempre está en sintonía de Balada, porque siempre la gente de Montalbán, la gente de Margarita, está por ahí siempre, siempre en línea con nosotros. Bueno, seguimos. Reloj. Y suena así.

0: 6:54 de la tarde. Bueno, saludos a nuestra querida audiencia en todo el territorio nacional. Gracias por estar ahí siempre con nosotros en sintonía y reportando sintonía en Baladas y Éxitos de Siempre. Gracias por su fidelidad al programa y bueno, y a nuestro circuito radial. Así que estaremos aquí acompañándolos hasta las 8 de la noche con los mejores temas de baladas y éxitos de siempre. Les recuerdo que deben escribir al número telefónico 0412-890-1243 para complacencias. Así que no dejen de escribir. Estoy atento. Aquí en el teléfono vamos a ver por aquí. Buenas tardes, amigos, reportando sintonía Maturín. Enrique, coloca por favor un tema de José Luis Perales y Franco De Vita. Bueno, seguimos con publicidad.
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¿Qué tema viene? Con un minuto de la noche. Bueno, seguimos aquí en Baladas y Éxitos de Siempre. Estamos leyendo unos mensajes por aquí. Y ahí tengo: buenas noches, Román. Bendiciones para ti y todo tu equipo de trabajo. Gracias. Saludos, Mildred. Por favor. Se me adelantaron como se lo esperaba. Saludos, Nora. Por aquí tengo otro mensaje. Feliz noche. Saludos y bendiciones a tu programa. Está súper maravilloso. Por favor, me podrás colocar Mari, es mi amor. Vamos a Suyin. Danos un tempito para complacerte. Mari es mi amor. ¿Qué nos dice el técnico del

los controles. ¿Sí? Bueno, vamos a complacer a la gente del paraíso. Y suena así: Mari es mi amor.

7:06 minutos. Esto es Baladas y Éxitos de Siempre. Aquí tengo una petición. Buenas noches, amigos, reportando sintonía en Maturín. Por favor, compláceme con un tema de Franco De Vita, Solo Importas Tú. Claro que sí. Saludo a la gente de Maturín y suena así.

7:10 de la noche. Esto es Baladas y Éxitos de Siempre. Bueno, tenemos unas peticiones por aquí que serán complacidas. Vamos a ver, vamos a leer mis peticiones para hoy. Eclipse total de Lisette. Thalía, no me enseñaste. Y Camilo, este tema de Camila, de Camilo VI. Amor mío, ¿qué me has hecho? Bueno, saludos humildes, gracias por tus peticiones. Ahorita vamos, dentro de un momento, vamos a seguir complaciendo y poco a poco te vamos colocando los temas. Por aquí tengo un tema de Pentágono. Amo. Y suena de esta manera.

7:14 de la noche. Seguimos complaciendo a nuestra querida audiencia en todo el territorio nacional a través del número telefónico 0412-890-1243. Repito, 0412-890-1243. Bueno, seguimos complaciendo a nuestra querida audiencia con el tema de Mecano, Cruz de Navaja, y suena de esta manera.

7:20 de la noche y seguimos complaciendo a nuestra querida audiencia. Por aquí tengo un mensaje que me enviaron desde la isla de Margarita. Buenas noches, felicitaciones para ti y tu equipo de trabajo. Es Darcy, desde la isla de Margarita. ¿Podrías complacer con una de Tito Rodríguez? Gracias, salud y bendiciones. Claro que sí. Luego de unas complacencias que debemos cumplir, complacemos a ti, Darcy. ¿Oíste? Ya tenemos el tema de Tito Rodríguez y en el transcurso del programa escucharás ese tema. Entonces, bueno, seguimos complaciendo con Rudy La Escala. ¿Por qué será? Y suena de esta manera.

7:25 de la noche, seguimos complaciendo. Bueno, en esta vez vamos a complacer a la gente de Montalbán. Mildred, tenemos Eclipse Total del Amor. Y suena de esta manera.

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7:37 de la noche, seguimos complaciendo nuestra querida audiencia, esta vez con el tema de alma, corazón y vida. Y bueno, y suena de esta manera.

7:51 minutos de la noche. Bueno, seguimos, pero esta vez vamos a despedir el programa. Quien les habló, Román el Romántico, certificado de locución 58104 y a él y 2818, bajo la dirección de la estación Coronel Eliomar Robles Galvis, y en los controles nuestro amigo Torres Miguel. Gracias. Bueno, me voy a despedir con un tema de Cristian Nodal, Si me falta alguien, y suena de esta manera. Chao, chao, nos escuchamos y nos vemos el jueves de 6 a 8. Gracias, gracias.

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